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0: Y nada vendrá con nuevos proyectos. 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

a nivel mundial. Hay una banda de referencia en el antifascismo. Esa banda es aquí de Madrid, se llama Non Servium. Y quiero invitar a su cantante, Carlos Animal.